como noche, como sueño, son los ojos negros de mi amor, Manuela. Como espiga en primavera.